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5: Sí, bueno, correcto. Directora també de Hostelco.
4: Sí. ¿Cuándo empieza, Celine, l'alimentària?
5: Pues estamos ya ahora en pleno montaje. Abrimos puertas el próximo lunes, del 23 al 26.
4: I és per a l'alimentària, diries que és més per a público general o per a professionals?
5: No, no, és únicament per a professionals. Jo crec que hemos quedado lejos ya de la época cuando igual había alguien de público final, ¿no?, dentro de la audiencia. Ahora estamos esperando pues a 110.000 visitantes, todos profesionales, y además de los cuales pues un 25% es internacional.
4: ¿Y ha crecido el público internacional?
5: Ha crecido muchísimo en esta edición. Yo creo que es uno de los principales hitos de la edición. O sea, finalmente, primero, ha crecido la internacionalidad a nivel de expositores, ¿no? Uh-huh. Vamos a contar con 1.200 empresas internacionales. Esto es un 33% más que en la edición anterior. Uh-huh. Y también en relación con el número de visitantes, pues de misma manera, ¿no? De estos 110.000 visitantes previstas, hay este 25% de internacionalidad con procedencia de más de 100 países.
4: Uh-huh. Bueno, antes de hablar, así meternos a fondo con Alimentaria el Barcelona Wine Week, ¿nos cuentas un poco sobre tu pasado, tu presente, cómo? Porque pues, tú eres un coupage de Alsacia, ¿verdad? Creo.
5: Sí, me gusta el término, sí, un coupage, exactamente. No, yo creo que es verdad que tengo un ADN que es muy europeo. Yo nací, pues esto, en Alsacia. Lo mío tiene truco, ¿no? Finalmente es que mi padre es gallego, uh-huh. de Pontevedra, con lo cual crecí ya con esta biculturalidad franco-española. Uh-huh. Y bueno, yo creo que esto ya me permitió también desde bien pequeña pues ver que todo lo que es gastronomía, vino, esto es mucho más que productos, son realmente estilos de vida. Uh-huh. Esto en ambos partes de los Pirineos, ¿no? Con esta magnífica dieta mediterránea que tenemos. Y finalmente, pues siendo este coupage, ¿no? Es también, pues por un lado, la sensibilidad al detalle francesa y por otra parte, este amor por el producto a la tierra, que esto lo he heredado más probablemente de esta parte gallega, ¿no? Del lado de mi padre.
4: Ajá. ¿Pero teníais viñedos o algo?
5: No, yo es verdad que, bueno, tengo, sí, familiar, o sea, mi tío materno que sí que tiene viñedos, es verdad que yo de más joven vendimiaba y tal, pero realmente así como no era elaboración en vino de por sí, ¿no? Uh-huh.
4: Pero estabas muy expuesta al mundo de los vinos.
5: Muy, muy, muy expuesta, sí, efectivamente, sí. Efectivamente. Pero bueno, esto ya después de pasar mi infancia finalmente ahí en Alsacia, es cuando empecé a dar un poco un enfoque a mi carrera profesional. Entonces yo tengo una doble titulación en máster, tengo un máster en administración y dirección de empresas y otro en relaciones internacionales, con lo cual he vivido muchos años en París. Empecé ahí mi carrera y finalmente en el 2012 es cuando llego aquí a Cataluña, ¿no? Por el amor me llevó a Cataluña y en el 2015 pues empecé a trabajar para Fira Barcelona, ¿vale? O sea, antes de Fira Barcelona estuve en el Grupo Planeta. Uh-huh. Y luego en 2015 empecé a trabajar para Fira Barcelona cuando, bueno, ya poniendo llevar el liderazgo de algunas ferias más ancladas a nivel internacional, como Alimentaria México y Alimentaria Lisboa, y luego a partir del 2018, pues como adjunta a la dirección de Alimentaria, en aquel momento Tony Valls era el director del salón, y nada, y es un poco en este proceso que a partir del 2018 nos empezó a rondar por la cabeza la fabulosa idea de un spin-off, ¿no? Un vertical del vino, porque estábamos en un momento cuando dentro de Alimentaria había un sector denominado Intervin que iba a capa caída, que finalmente se había quedado un poco con el encuentro de las grandes bodegas a nivel nacional, con lo cual esto era muy poco representativo y pues apostamos, hicimos esta gran apuesta de un salón vertical monográfico de vino para realmente pues ofrecer un escaparate para el vino español de calidad ante los mercados internacionales.
4: Y eso fue 2020 o así que empezó. ¿Y cómo arrancó? ¿Arrancó rápido?

0: en la clave, ¿no? De realmente en esta definición de esta propuesta de valor, de este modelo de feria, y que realmente el sector estaba respondiendo muy bien.
1: Tanto a nivel nacional, local, nacional, como a nivel internacional, entiendo.
0: Correcto. A ver, es una feria únicamente nacional. Es una feria que, bueno, yo creo que estamos ante lo que llaman los ingleses un success story, ¿no? Finalmente hemos ido creciendo a doble dígito edición tras edición. Y realmente lo que creo que marca la principal diferencia y el principal factor de éxito de un salón como Barcelona One Week es que tenemos el producto como protagonista. Hemos hecho realmente un ejercicio de democratización. Estamos ante un modelo donde pues finalmente hay modelos de participación que se adapten a las necesidades de todas las tipologías de bodegas, desde las grandes marcas hasta bodegas más pequeñas y familiares. Y además también hemos puesto muy en valor el patrimonio vitivinícola nacional, con esta experiencia muy inmersiva de todo lo que son las denominaciones de origen de España.
1: Sí, sí. Y está muy bien que haya, como dices tú, una parte que está dedicada al viñerón un poco más pequeño o que no tiene tanta visibilidad, pero en cambio que tiene vinos muy interesantes también ahí, de todas partes de España, y creo que es muy importante también que no sea solo las DOs o las bodegas más conocidas, ¿no?
0: Totalmente, de esto se trataba finalmente, y porque también esto responde a una realidad. O sea, el tejido está compuesto principalmente por pequeñas y medianas empresas, con lo cual, si queremos ser representativos del sector, y esto es nuestro principal cometido, es cometido esta representatividad. Si queremos ser representativos del sector, pues esto pasa por integrar, ¿no? Toda la diversidad, claro, que hay en esta cadena de valor.
1: Y desde los inicios hasta el de este año, que fue hace un mes, ¿no? O así, en principios de febrero, ¿qué cambios has visto?
0: Bueno, primero, yo creo que Barcelona Wine Week nos tenemos que adaptar cada vez más a los desafíos del sector, ¿no? Entonces, o sea, somos muy conscientes de los desafíos a los cuales se enfrenta en estos momentos el sector del vino. Yo creo que podemos empezar hablando de los desafíos comerciales. Yo creo que hay una fuerte dependencia hacia Estados Unidos, y es verdad que estamos en un baile constante ahora con este tema de aranceles, que vamos a ver qué tregua nos dan hasta el mes de junio, pero a saber qué pasará después. También hay cada vez más presiones de impuestos en otros mercados, ¿no? Reino Unido, la presión sobre el etiquetaje, o sea, finalmente el contexto es complejo a nivel internacional, y además también tenemos otros factores que afectan al sector, como los factores climáticos, ¿no? Está la gran sequía, eventos extremos. Finalmente, el año pasado tuvimos una de las cosechas más bajas del siglo XXI. Y otros temas también que nos preocupan, o tal vez el tema, ¿no?, que preocupa a todos, es también esta bajada de consumo. Una bajada de consumo que la edición en el año pasado, yo creo que ya alcanzamos el consumo más bajo desde 1961. Entonces, eso se explica porque hay nuevas preocupaciones en salud, hay preferencia hacia bebidas alternativas, y todo esto obliga al sector a mostrarse muy resiliente. Y también ver cómo pues respondemos a esta pérdida de presencia del vino en el consumo diario. Entonces, todo esto, todas estas adaptaciones a estos desafíos, requiere una inversión en marketing y a nivel comercial. Y nosotros, como Barcelona Wine Week, pues somos una feria de oportunidades, ¿no? Lo que pretendemos es ayudar al sector en posicionarse frente a estos desafíos.
1: Sí, sí, porque eso que dices, que ha bajado el consumo del vino, y entiendo que es debido a los temas de salud y temas de lo que dices tú, de que hay otras bebidas que están de moda. ¿Tú crees que es una cosa que afecta a gente de todas las edades, o es un sector quizá más los jóvenes que están

0: Sí, a ver, es verdad que es un hecho que afecta más a los jóvenes, pero también es verdad que hay una bajada de consumo global, ¿no? Lo de los jóvenes es preocupante, entre comillas, en el sentido de que hace falta un relevo generacional, pero en estos momentos, bueno, todos tenemos en mente la pirámide de edades, o sea, finalmente ahí donde hay más posibilidad de consumo, tanto por número de consumidores como también por poder adquisitivo, es en las franjas altas, ¿no? Con lo cual, yo pienso que sí que el descenso está vinculado más a cuestiones de salud, aunque, bueno, no queda tampoco demostrado que un vino en un consumo moderado tenga ningún perjuicio, pero sí que hay como una serie de actuaciones de demonización hacia el sector, ¿no? Entonces, cabe hablar con propiedad. Y cabe también remarcar que finalmente el vino, como decía de entrada, forma parte de la dieta mediterránea. O sea, si miramos realmente las personas más longevas de este planeta, ¿no? Si vamos a las zonas azules y estas zonas del mundo, o sea, finalmente vemos que el vino siempre ha formado parte de un estilo de vida saludable. Vale, otra cosa luego es lo que se puede hacer de consumos más excesivos. Pero yo creo más que nada también que aquí hay factores externos que influyen, ¿no? Como por ejemplo estos cambios de clima. Finalmente, ¿qué estamos viendo? Estamos viendo que los vinos que están bajando en consumo son los vinos tintos, pero claramente vemos que hay oportunidad para los blancos, para vinos más frescos, para los rosados, los espumosos, y en este sentido pues es algo que vemos también hecho una realidad en la Barcelona Wine Week, en el sentido de que cada edición vemos más bodegas que se van diversificando, ¿no? Que ofrecen más productos más frescos o más vinculados con estilo de vida, veganos, ecológicos, o sea, finalmente el sector se está mostrando muy, muy resiliente y muy
1: Creativo
0: adaptable.
1: también, ¿no? Sí.
0: Correcto.
1: Sí. ¿Y este año cómo ha ido el Barcelona Wine Week?
0: Pues hemos batido un nuevo récord, ¿no? O sea, al final, bueno, teníamos unas previsiones prudentes. En el sentido de que, bueno, esto crecer a doble dígito edición tras edición, hemos hecho este salto a la apertura de un nuevo pabellón y para mí esta edición era también una consolidación de las magnitudes, ¿no? Finalmente sabemos en qué momento está el sector y había que refrendar estas dimensiones del salón. Y hemos no solo es que hemos superado los resultados de la edición anterior, sino que hemos superado los objetivos que nos habíamos fijado para esta edición, ¿no? Con nuevamente un crecimiento casi de un 10%. En estos momentos acogemos a 1.300, más de 1.300 bodegas. Y esto, si lo ponemos en relación con las 4.000 bodegas que hay en España, bodegas con poder exportador, ¿no? Porque al final no todas tampoco quedan recogidas dentro de esta cifra, pero sí que es la cifra que nos da la interprofesional. Entonces, si ponemos en relación estas 1.300 bodegas con las 4.000 que hay en España, pues esto es una de cada tres bodegas españolas que participan en Barcelona Wine Week. Es una cifra fantástica. Y pensamos que este éxito finalmente es el éxito de todo el sector, ¿no? Finalmente es el sector ha apostado, nosotros hemos respondido y ahora pues cabe mantener este nivel de calidad.
1: Y a nivel internacional se ha posicionado fuerte el.
0: Sí, a la Barcelona Wine Week finalmente ahora en las agendas de compradores de vino a nivel internacional está. Yo creo que también hay algo que ayuda mucho, es que somos la primera feria en la agenda, ¿vale? El hecho de estar en la primera semana de febrero nos da una ventaja competitiva que es absolutamente innegable. Y esto, pues de cara a compradores internacionales, pues también es una ventaja, ¿no? O sea, ellos saben que su agenda de compras empieza en febrero para lo que son vinos españoles.
1: Sí. ¿Y tenéis alguna idea? Bien.
0: Sí, bien.
1: ¿Tenéis alguna idea de abrirlo a bodegas internacionales?
0: En estos momentos no. En estos momentos esta feria es la feria del vino español de calidad. En estos momentos nuestra prioridad es mejorar nuestra representatividad, ¿no? Y cada vez más, porque si bien es verdad que hablamos de una de cada tres, pero luego hay que entrar a mirar al detalle, ¿no? Hay que entrar a mirar la capacidad de cada comunidad autónoma o denominación e intentar mejorar la penetración de todas ellas.
1: Claro, quizá no sería demasiado inteligente querer, o sea, hay que primero tener un perfil muy bien definido, ¿no?
0: Totalmente.
1: Y ya se verá, ¿no?, en el futuro. Y alimentaria, entonces, que llega ahora, que los que están allá, los que tienen exposición y tal, ¿quiénes son? ¿También locales y...?
0: Bueno, aquí tenemos un peso nacional e internacional muy importante, ¿no? Ahí sí que alimentaria, pues estamos en el top 3 de las ferias internacionales, ¿no?, de alimentación. Bueno, yo llevo la dirección de Hostelco, o sea, desde el 2018 Alimentaria y Hostelco pues caminan juntos de alguna manera, ¿no? Esto es una celebración conjunta, también porque lo que pretendemos es cubrir la totalidad de la cadena de valor, desde lo que es el retail hasta lo que es el food service. Entonces, somos un escaparate súper transversal para lo que es alimentación, gastronomía, pero también llegamos hasta lo que es el equipamiento y las soluciones para el food service.
1: Sí, sí, es muy completo, la verdad. Y también, la verdad, si lo piensas, está bastante cerca al Barcelona Wine Week, o sea que también es bastante al principio del año, ¿no?, para que la gente lo pongan en su agenda.
0: Totalmente.
1: Y también tenéis un crecimiento anual, bueno, porque es cada año.
0: Es cada dos años.
1: Tenéis un crecimiento también al estilo del Barcelona.
0: Bueno, es un salón, ya estamos hablando de una macroferia, ¿no? Ajá. En este caso ratio de crecimientos no son tan grandes, pero enseguida son magnitudes, ¿no? Es decir, a nivel de empresas, pues estamos hablando de un 3% de crecimiento, pero esto ya se traduce en 100 empresas, ¿no? Entonces, bueno, 100 empresas en un mercado maduro también se dice rápido.
1: Sí, sí. Pues qué bien, felicidades, porque también llevar todo esto ha de ser complicado, ha de ser muy interesante, pero desde luego ha de ser... tocas muchas teclas,
0: muchísimas teclas, ¿eh? Es verdad que son, bueno, lo que comentábamos antes en off, ¿no?, que finalmente tenemos la suerte, creo, las tres de hacer un trabajo que nos apasiona y bueno, pues entonces es verdad que supone ahí detrás un nivel de trabajo muy importante. Ahí detrás hay equipos. Para daros una idea de magnitud, o sea, un alimentario Hostelco son equivalentes a 28 estadios de Camp Nou, ¿vale? Entonces hay que imaginar la gente que hay ahí detrás para montar este arsenal. O sea, esto es montar 7 pueblos para una duración de 4 días, sí, finalmente.
1: Sí. Y lo que representa para Barcelona como ciudad también, porque
0: totalmente,
1: a nivel de hoteles, restaurantes, servicios... es una organización brutal.
0: Mira, te voy a dar una cifra, 180 millones de impacto económico.
1: Pues mira, claro. Pues que siga.
0: Exacto.
1: Sí.
0: Que siga así.
1: Bueno, pues luego volvemos contigo, Celine.
0: Perfecto.
1: Ahora vamos a escuchar un poco de música y luego hablaremos con Natalia Roch.

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0: King Africa.
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0: Música de festa.
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1: 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Bomba!
0: Sí, va ser una autèntica bomba. El 2001... 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
2: la canción.

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5: 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Guillermina Mecuy, bienvenida al programa. ¿Cómo está?
6: Estoy muy bien, muchas gracias por la invitación.
5: Gracias a usted por aceptarla. Teníamos muchas ganas de hablar de este libro y también de todo lo que pone sobre la mesa, porque es mucho. De hecho, es un libro que está escrito en un formato diferente, ¿no? Curioso, que es una carta de una madre a su hijo sobre aquellas cicatrices que el colonialismo ha dejado en África. ¿Por qué decidió hacer este formato?
6: Quería hacer un formato que fuera más comprometido, porque cuando tocas el tema de África es una gran responsabilidad, y más con todo lo que representa mi propia experiencia personal y a nivel profesional. Entonces, tocar un tema tan sensible, que era tocar todo el continente africano, pero a la vez un tema de tanta responsabilidad como el colonialismo, no era fácil. Entonces, para que pudiera llegar muchísimo más a la gente, busqué la parte más profunda que puede tener cualquier persona, y el vínculo de una madre a su hijo eran las respuestas adecuadas, porque en todo este momento siempre me hubiera gustado contarle a mi hijo su origen, de dónde viene, para que sintiera ese orgullo, ¿no? Muchas veces nosotros, yo por ejemplo, que he vivido toda la vida en España, aunque luego he estado viviendo en África, para mí la historia de África no se me contó en el colegio ni en ningún momento, ¿no? Y si se contó, simplemente es breve. Y por eso decidí hacer algo, pero quería que llegara a la gente. Y a través de la carta, porque creo que es un formato que más que acusar, lo que hace es explicar las cosas. Y así protegías a tu hijo, al lector, y de paso hacías que se convirtiera en un tema universal.
5: Totalmente. De hecho, a menudo pensamos que el colonialismo ya ha quedado atrás, pero usted asegura que antes se colonizaba con soldados y ahora se hace, pero mediante otros mecanismos. ¿Cuáles son?
6: Pues mira, hay muchísimos mecanismos, y hace poco lo estuve conversando, porque precisamente te lo pongo bastante claro. El colonialismo actualmente sigue porque es una estructura que se ha creado, y al final en cada etapa pues se lleva de una manera. Ahora mismo se puede decir, si decimos a nivel económico, vas a ver la deuda externa que tiene el continente africano, vas a ver incluso la imposición cultural, donde se te educa para pensar que lo tuyo es mucho más inferior, siempre la connotación de negativismo. Pero mira, te voy a dar un tema mucho más actual, que lo estuve preguntando el otro día. Muchas veces, en mi caso, que mi hijo es mulato, de padre blanco, de madre negra, en mi caso, cuando vemos, por ejemplo, el deporte como el fútbol, que mueve masas y todo, la educación precisamente colonial lleva a que cuando estás en el campo, algo tan sencillo como de repente ver cómo los aficionados van a un campo y llaman a un jugador negro mulato, mono, mono, mono, eso parece un poco absurdo, y mucha gente nos preguntaremos, ¿pero por qué piensan que le ofenden llamándole mono? Pues es muy sencillo, es por la educación esa de la superioridad, de pensar que unas razas pues son inferiores a otras, porque había una educación a la hora de hacer el colonialismo, y lo explico en el libro en todo momento, ¿no? Cómo las teorías científicas fueron llevando a la gente de hacer a una raza sentir que en ese momento su cuento no valía, sus historias no valían, su música no valía, su raza no valía. Entonces, es una estructura bastante difícil, por eso es importante que los mismos africanos cuenten la historia, pero que lo hagan desde una visión más humana en ese sentido, ¿no? Por eso, para hablar de este tema y no ir a reproches, era importante crear ese vínculo de responsabilidad, porque en la actualidad hay otros mecanismos, ¿no? Y entre ellos, pues mira, es un ejemplo tan sencillo, pero es un ejemplo que vemos constantemente.
5: Claro, son muchos ámbitos, ¿no?, en los que se ve todavía, como usted dice, esta colonización. Hablaba, por ejemplo, de la cultura, de los cuentos, de la música incluso. En este contexto, ¿qué pueden hacer los gobiernos de los países africanos para romper estos vínculos con sus antiguas colonias, o para cambiar un poco esta mentalidad que se ha impuesto, ¿no?
6: Pues me gusta mucho la pregunta que me estás formulando, porque además el libro lo dice, porque estás explicando la historia, pero estás haciendo un planteamiento, le dices a Europa, mira, no podemos mirar hacia atrás lo que ha pasado, pero yo creo que una vez que ha pasado, ahora no se trata de volver e ir echando reproches, yo creo que ahora hay que asumir una responsabilidad, y una de las responsabilidades también le toca al mismo continente africano. Entonces, yo creo que el continente africano, y en mi caso, como africana, tienen que asumir una responsabilidad primero de hacer propio lo suyo, de contar sus historias, de meter mecanismos de educación y formación para su propia juventud, de volver a valorar lo que eran nuestras tradiciones, nuestras culturas, y sobre todo buscar esos mecanismos para poder fortalecer la situación del continente. Entonces, es una responsabilidad, es una doble responsabilidad, por un lado de Europa, pero yo creo que la responsabilidad que tiene el mismo continente africano en estos momentos tiene que ser de hacer una apuesta bastante elevada de su gente, de su juventud, de su población, y sobre todo empezar a contar su propia historia desde una versión, yo creo que más positiva, ¿no? Y no dejar que terceras personas siempre sean los que te cuenten la historia, pues como cuando abre las noticias, tú siempre ves África y vas a ver que si las pateras, la gente viene corriendo, todo lo demás, pero nunca vas a ver que te cuentan en la historia que África, antes de que llegara la colonización, tenían imperios y tenían cultura, tenían universidades, tenían como la Universidad Tombuctú en Mali. O sea, tuvieron una historia tan avanzada, pero todas esas cosas a veces no aparecen en una parte. Yo creo que es una responsabilidad que África tiene que tener. Por eso me incluyo a mí misma al final como mujer africana, de poder contar este libro desde ese valor y la esperanza de que, oye, hemos pasado situaciones, pero yo creo que se puede avanzar y hacer cosas muy positivas y vernos desde la positividad y mirarnos de frente con cualquier otro continente.
5: ¿Cómo se tiene que contar esta historia a las futuras generaciones? ¿Y cómo se, no sé si se puede hacer sin resentimiento?
6: Es difícil hacer sin resentimiento, pero por eso hay que hacerlo desde la responsabilidad. La autocrítica siempre es importante, porque si no autocriticas la realidad, si no te pones en el espejo y ves lo que es la historia, al final estás como dándole la espalda a la historia. La historia al final no se puede obviar, existe la historia, pero hay muchas maneras de contar esa historia. Si yo cuento la historia desde la negatividad y busco victimizarme, yo creo que es un gran error en estos momentos de la vida ya. Entonces, al final no se puede contar este tipo de historia desde el victimismo. Yo creo que hay que asumir una responsabilidad. Incluso los mismos africanos, cuando cuentan la historia, lo tienen que contar con esa positividad, porque el continente africano, lo he dicho, es un continente activo, nunca fue pasivo. Lucharon por recuperarse, han luchado por sus lenguas, han luchado por su cultura, por su música, y cada vez más lo ves en cine. Lo ves en autores, lo ves en muchos líderes y todo lo demás. Entonces, no se puede contar la historia desde el victimismo, porque creo que es un gran error para avanzar y, sobre todo, para no estar mirando atrás lo que al final y es parte de un pasado, pero que en la actualidad sigue. Pero simplemente hay que asumir ese error y esa responsabilidad de buscar mecanismos para justamente mejorar las cosas.
5: Antes hablaba de responsabilidad tanto por parte de África, pero también de Europa. Usted hace, creo que, unos 6 años que vive en España. No sé si le ha sorprendido el grado de conocimiento, o más bien de desconocimiento, que los españoles y los europeos tenemos de África.
6: Un gran desconocimiento. Yo llevo viviendo en España desde que tengo 5 años, prácticamente. O sea, yo empecé aquí desde la guardería en Madrid y terminé mis estudios en Madrid y luego me fui a trabajar en África. O sea, que fue viceversa. Yo vengo viviendo en
5: De acuerdo.
6: España, sí, de toda la vida. Entonces, claro, cuando yo he estudiado o he estado en el colegio, pues al final es un desconocimiento, porque cuando se habla de África, en todo momento se habla de una África. Desde siempre se explica la parte más negativa, ¿no? El colonialismo, los africanos, pero yo creo que nunca he escuchado, y me gustaría pues hablar también de todo lo positivo que fue, ¿no? Lo que he dicho antes, todo lo positivo que ha traído, la contribución que puede hacer la comunidad africana, ¿no? Entonces, eso es el gran desconocimiento, porque además África son 54 países, pero siempre se habla de África como si fuera un continente devastado, cuando es un continente que yo creo que es impresionante y es un continente que está en auge, en crecimiento, y que solo hay que ir a los países africanos para ver todos los cambios que está viendo. De hecho, ese continente del futuro, y sabemos que de aquí a unos 20 años, 25, aparte que es el continente más joven, ese continente que tiene más materias primas, tiene riqueza, tiene todo. Es cuestión de que el continente se haga responsable realmente de toda la fortaleza que tiene, ¿no? Pero por eso yo creo que Europa necesita que los mismos africanos les expliquen también su propia historia, porque muchas veces cuando te has acostumbrado a tener un trato donde siempre ha habido esa superioridad, pues por la historia, por todo el tema del colonialismo, lo que estamos comentando, y luego vemos ahora todo el tema de la inmigración, al final Europa ya tiene una visión preconcebida, pero por todo eso. Entonces, cuando África toma las riendas y decide que se le mire de frente y que se respete lo que es el continente, pues al final Europa lo que hace es entenderlo, ¿no? Pero no es fácil, y por eso creo que es importante que las historias africanas las cuenten los africanos, que se responsabilicen de contar su historia y su narrativa, y sobre todo que le diga a la gente cómo quieren que les vean. Yo he vivido toda la vida en España. ¿Por qué nunca me ha afectado el racismo? No me ha afectado porque de entrada integrada, me sentía que lo que me hacía diferente era lo que me hacía aportar mejor. Imagínate, cuando yo estaba en la guardería aquí en España o he estado estudiando con España, yo nunca he sentido ni en la universidad ni en el colegio un racismo, porque no me ha afectado algo que alguien pensara o me hiciera sentir que yo podía ser de una raza inferior o sentirme inferior. En ningún momento me sentí totalmente diferente, pero esa diferencia es lo que me hacía justamente aportar mayor valor, pues, en las clases, con mis amistades y todo lo demás. Pero eso yo creo que es la posición mental de cada persona.
2: Ahora hablaba del futuro, de cambios que se albiran, y me gustaría acabar esta conversación preguntándole un poco por lo que ya estamos viendo, ¿no? Por estos cambios, por estos jóvenes, por ejemplo, que ya lideran algunas protestas en los últimos años. No sé si se empiezan a percibir ya ciertos cambios, pero también, aparte de los jóvenes y de su papel, también me gustaría preguntarle por el papel de las mujeres. Y eso me lleva a la primera pregunta que le hacía, ¿no?, sobre este formato de la carta de una madre a un hijo. ¿Qué importancia, que no se ha contado seguramente, han tenido las mujeres en la historia de África?
6: Es que las mujeres, de hecho me emociona escuchar esta pregunta. Las mujeres han sido las grandes protagonistas, pero a ver, las grandes olvidadas, ¿no? Porque para mí son las heroínas silenciosas. Creo que la mujer africana es fortaleza, es agua contra la roca, porque pasa por todas partes. Son mujeres que han luchado en silencio, que han trabajado, que han hecho que el continente se eleve. Y es muy importante reflejar su papel. De hecho, en la historia, en el libro, lo dejo bastante mostrado, ¿no?, en las páginas, ¿no? Porque creo que sin las mujeres africanas, África no hubiera dado este avance. Ellas mantuvieron nuestra lengua con los cánticos, nuestras tradiciones en los bosques, o sea, mantuvieron lo que era la esencia y la familia, esa unidad que ha sido tan predominante y tan importante para lo que es el continente africano. Creo que ahora mismo nos podemos sentir orgullosos porque estamos viendo muchos cambios y estamos viendo cómo las historias se empiezan a contar de otra forma, cómo se están adoptando posturas totalmente diferentes. Además, las nuevas generaciones vienen con un mundo globalizado, ven la vida de otra manera y ellos no pueden llegar a entender el tema de la raza si una persona es blanca. Ellos lo que entienden es el concepto de la persona humana. Y por eso, como empezamos la entrevista, también lo quiero terminar. Solo la parte humana de la gente puede hacer que todos veamos el mismo problema como si fuera nuestro. De ahí que utilizara la parte, lo que es el formato epistolar, porque creo que al final la carta lo que hace es unir y es hacer que dos continentes, de repente entras en este libro, te crees que vas a encontrar reproche, lo que encuentras es que te miras de frente y te ves con la otra persona, porque está totalmente humanizada esta historia, que es una historia de amor y de esperanza de una madre a su hijo, pero a partir de que se abre para los demás, es una carta universal para el mundo.
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